Señor Pamela se cansó y pegó la vuelta la misma noche que cargó su última cruz. Y melancólico se puso a hacer la cuenta de los tamangos que gastó por Godecruz. Cayó de pronto frente a aquel portón de hierro donde comentan que una

y los fantasmas de Palermo en un saguán, acribillándolo a biarrazos en el pelo, lo embadurnaron con glostora y alquitrán.

allá en el Valle de Texas existe una gallina muy rara y un gallo le hace pareja. El gallo tiene 3 patas, pero la gallina tiene 4. Una víbora gigante, conozcan este relato.

0: músicos hay que no han pagado.
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